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0: Es la hora cero, un minuto. Billie Holiday tuvo una estrecha colaboración con el saxofonista Lester Young, quien se convirtió en su amigo y confidente durante muchos años. Juntos, crearon algunas de las grabaciones más memorables de la música de jazz, como All of Me y These Foolish Things. Su colaboración se caracterizó por una fuerte conexión emocional en su música y un profundo entendimiento mutuo. 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

Es la hora 1:03. En 1948, Billie Holiday actuó en el Carnegie Hall de Nueva York. Esta presentación fue un gran éxito y se convirtió en una de las actuaciones más recordadas de su carrera. La presentación incluyó muchas de sus canciones más populares como Loverman y Good Morning Heartache. La actuación fue grabada y lanzada como un álbum en vivo que sigue siendo un hito en la historia del jazz. 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

0: Es la hora 2.
1: John Coltrane se unió a la banda de Miles Davis en 1955 y tocó con él durante varios años. Su estilo y técnica influyeron profundamente en la música de Davis y su colaboración resultó en varios álbumes innovadores como Kind of Blue y Milestones. Sin embargo, su relación también fue tensa en ocasiones y Coltrane se fue de la banda en 1960 para formar su propia banda. 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

Tony Bennett nunca podría haberse convertido en Tony Bennett sin la ayuda de una leyenda de la pantalla que le dio un nuevo nombre artístico. Bennett recordó que cuando actuaba en el Greenwich Village Inn, Bob Hope lo vio. I've got the world on a string. Hope le preguntó cómo se llamaba. Cuando Bennett admitió que era Anthony Dominic Benedetto, Hope declaró que era demasiado tiempo para la marquesina y decidió que en su lugar se llamaría Tony Bennett. 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

Es la hora 4:03. Dizzy Gillespie, en una de sus visitas a Buenos Aires, decidió dar un paseo por el centro de la ciudad vestido con un traje típico de gaucho argentino. Según se cuenta, Gillespie había comprado el traje en una tienda de regalos para turistas y decidió usarlo para sorprender a la gente en la calle. Algunos dicen que incluso montó a caballo en la Plaza de Mayo con su atuendo de gaucho. Esta anécdota se ha convertido en una leyenda popular en Buenos Aires y es recordada como una muestra del espíritu aventurero y excéntrico de Gillespie, así como de su amor por la cultura argentina. 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

Es la hora 5:02. En 1960, Fitzgerald se presentó en el famoso Mocambo Club de Hollywood. A pesar de su gran talento, inicialmente se le había negado la oportunidad de actuar allí debido a su raza. Sin embargo, la actriz y comediante estadounidense Marilyn Monroe, quien era fan de Fitzgerald, llamó al dueño del club y le pidió que la contratara. Monroe asistió a las presentaciones de Fitzgerald cada noche, lo que atrajo una gran atención de los medios de comunicación y aumentó su popularidad.

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3: Vamos a recorrer artistas como Jamie Leburich, Michelle Petrucciani, Nina Simone, Billy Joel, y comenzamos con Frank Sinatra junto a Bono. I've got you under my skin.

0: Rachel and Bill Ray junto a John Batiste en Black 89.1. Go on, Shining.
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0: Atención, Panamericana. En el kilómetro 26, mano norte, a la altura de la ruta 202, dos carriles obstruidos por un incidente entre dos camiones. Atención, también un incidente que sucedió en Avenida Santa Fe y Darregueira. Atención, allí también hay unos inconvenientes para circular. Servicios, trenes, subtes, perímetro, todo horario.
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0: The Phil Oliver, Blackie 89.1. Love for sale. La primera edición del festival duró del 25 de octubre al 6 de noviembre de 1966. Cinco conciertos, el Dave Brubeck Quartet, el Max Roach Quintet con Sonny Rollins, Bud Freeman con la Alex Welsh Orchestra, el Tete Montolieu Trio y el Stan Getz Quartet con Astrud Gilberto. Para una ciudad que vivía bajo censura, aquella programación fue una bocanada de aire puro y marcó el arranque de una historia que llega hasta hoy. 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

0: En Black 89.1, Gregory Porter, Liquid Spirit.
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0: 8 horas 30 minutos, 14 grados la temperatura en la ciudad de Buenos Aires. Ahora tenemos el cielo nublado y esperamos lluvias durante toda la jornada. Y mañana sábado, cielo parcialmente nublado. La mínima será 12, la máxima llegará a los 15 grados.
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Billy Joel, In a Sentimental Mood. Escuchábamos en Blackie 89.1. Vamos a continuar con Magaly Fernández.

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3: Nueva hora en la única radio de jazz de Buenos Aires. Vamos a escuchar artistas como Jamie Callum, Harry Connick Jr., Thelonious Monk, Billie Holiday. Y comenzamos escuchando a Didi Bridgewater

0: Madeleine Peru en Black 89.1. I'm alright.
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0: Atención a Autopista Panamericana, kilómetro 26. Continúan las demoras mano al norte a la altura de la ruta 202. Dos carriles obstruidos por un incidente entre dos camiones. Por otro lado, recordar que por obras en Autopista de Lepiane, mañana sábado el corte allí es total, así que el tránsito se desviará a las colectoras entre Escalada y Avenida Argentina, porque allí van a instalar una nueva pasarela peatonal a la altura de Alvariño. En cuanto a los servicios, trenes, subtes, premetro, todo a horario.
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El festival no empieza y termina en los conciertos. Desde hace décadas incluye un programa de clases magistrales a cargo de los mismos artistas que actúan en el festival. Músicos de primer nivel que se sientan frente a estudiantes y melómanos para compartir su conocimiento y su experiencia. La organización del festival lo describe como único en el mundo. No hay otro festival que haga algo así con la consistencia y el nivel que tiene el de Barcelona. 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

0: Lady C en Black 89.1, Teach Me Tonight.
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0: 9 horas 30 minutos, la temperatura en la ciudad ahora 13 grados, tenemos el cielo nublado, esperamos lluvias a lo largo de la jornada y mañana sábado cielo parcialmente nublado, la mínima 12, la máxima llegará a 15 grados.
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1: Billie Holiday, I'm a fool to want you.
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1: Buenos shows para disfrutar en la ciudad, varios lugares para hoy. Uno en la Biblioteca Café, Marcelo T. de Alvear, 11:55. A las 18 horas, como todos los días, show con Happy Hour desde las 18 horas. Más info arroba la Biblioteca Café Música. En Bebop, Uriarte 16:58, a las 20 horas vas a poder ver a Luis Nash con Mariano Loiacono, Sebastián Loiacono, Ernesto Jodos y Santiago Lamisowski en Quinteto, primera función, más info arroba Bebop Club. Y una tercera opción, a partir de las 20 horas en Jazz Boyer Club, Posadas 15:57, vas a poder ver a Hugo Fattoruso, Daniel Massa y Fabián Miodownik en Trío Oriental, la función de viernes.

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3: Nueva hora en la única radio de jazz de Buenos Aires. Vamos a recorrer artistas como The Baylor Project, José James, Dizzy Gillespie, Johnny Hartman, Gene Krupa. Y comenzamos con Samara.

0: Sarbon, en Black Solo Jazz, Time After Time.
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2: Autopista 25 de Mayo, un incidente a la altura de Alberti, mano al centro, la calzada está reducida, trabaja el SAME en la zona. Atención, cuidado. Por otro lado, servicios, trenes, subtes, premetro, todo funciona horario.
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El antiguo Jazz Band con Deborah Dixon and Misbehaving. ¿Estás listo, lista para vivir el jazz como nunca antes? 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

0: The Baylor Project junto a Jasmine Horn en Blacky Solo Jazz We Swing.
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0: 10 horas 30 minutos, 13 grados la temperatura en la ciudad de Buenos Aires. Tenemos el cielo nublado. Mañana sábado, cielo parcialmente nublado. Mínima 12, la máxima llegará a 15 grados.
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2: Escucharemos artistas como Checha and the Mortons, Marcos Valle, Nora Jones, Bill Evans Trio, y comenzamos esta nueva hora en Blackie Solo Jazz con Tony Bennett y Lady Gaga, Night and Day.

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Sammy Davis Jr. haciendo Lush Life, pasado por Black 89.1. Y continuamos. Duke Ellington, Things Ain't What They Used To Be.

0: Chucho and the Mortons en Blackie Solo Jazz, If I Had You.
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0: 11 horas 30 minutos, 14 grados, la temperatura actual en la ciudad de Buenos Aires. Tenemos el cielo nublado. Mañana sábado también tendremos el cielo parcialmente nublado y la mínima 12, la máxima llegará a los 15 grados.
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0: Rod Stewart, Black 89.1, My Foolish Heart.
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0: Bueno, shows para disfrutar en la ciudad. Algunos lugares que te recomiendo para hoy. En un lugar es Thelonious Club, Nicaragua 5549. Desde las 20 horas vas a poder ver a The Music of Oscar Peterson con Dante Pica, Walter Filippelli y Eloy Michelini. Desde las 20 horas, más info arroba Thelonious Buenos Aires. Otra opción es en The Lift, Godoy Cruz, 1967, a las 20 y a las 23:30, Alan Vega y Jerry Piano con el show Messy Blues Night. Más info arroba The Lift, 1967. Y la otra opción es en Desafinado Club, en City Bell, diagonal 93, número 52, a las 20 horas, Sebastián Pacer, Gustavo Silva y Víctor Sanders, trío Joe de Jazz Standards. Más info, arroba Desafinado Club.
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3: Escucharemos a Charles Mingus, Romina Fuchs, Red Garland, Hugh Laurie, Jorge López Ruiz. Y comenzamos esta nueva hora escuchando a Diana Krall. Let's face the music and dance.

Ayer, en el Palau de la Música Catalana, Pat Metheny presentó su proyecto Sad Eye III Plus. Metheny, uno de los guitarristas más influyentes del jazz contemporáneo, con más de 2 décadas de presencia en el festival, Sad Eye es su exploración más reciente, un formato que mezcla energía de músicos jóvenes con su sensibilidad melódica inconfundible. Como él mismo lo define, un laboratorio sónico donde conviven la nueva generación y la experiencia de décadas. 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

0: Charles Mingus en Black Hitch Solo Jazz. All the things you are.
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0: 12 horas 30 minutos, 15 grados, la temperatura actual en la ciudad de Buenos Aires. Tenemos el cielo nublado. Mañana sábado también tendremos el cielo nublado y la mínima será 12. La máxima llegará a 15 grados.
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0: China Moses, Trio Crocker, en Blacky 89.1, I Can Be Happy.
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0: El pianista Emmett Cohen destaca tanto por su impecable técnica de formación clásica como por la contagiosa alegría y la gran sonrisa con la que toca. Catapultado al estrellato global gracias a sus populares transmisiones en directo Live from Emmett's Place, que superan los 100 millones de vistas, Cohen lidera hoy a una generación de músicos apasionados. Actualmente presenta su nuevo álbum Universal Truth, un emotivo tributo a Miles Davis y John Coltrane, donde combina el respeto por la tradición, la improvisación libre y un firme deseo de conectar con el público.
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2: Vamos a recorrer artistas como Alejandra Martin, Nat King Cole, Nicky Parrott, Tommy Dorsey, y comenzamos con Mark Morphy, My Favorite Things.

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1: ¿Qué tal? Muy buenas tardes y bienvenidos a esta nueva emisión de la tarde de Blackie 89.1 en este viernes 24 de julio del 2026. Las 3 de la tarde, un minuto en todo el país y en estos momentos la temperatura en la ciudad de Buenos Aires 15 grados 8 décimas, la humedad 77% y el cielo está mayormente nublado. Hasta las 9 de la noche te vamos a acompañar con toda la información y, por supuesto, con lo mejor del jazz nacional e internacional. Te cuento que en los controles nos acompaña, como siempre, Hernán Gómez y quien te habla es Lucas Boltrino.
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0: Pasaba Bill Evans en Blackie 89.1, If You Could See Me Now.
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0: Atención automovilistas, hay un corte parcial en la autopista General Paz a la altura de Nazarre, mano al riachuelo, tras un incidente vial. Por otro lado, están cerradas las inmediaciones del estadio de Vélez por un partido de la Liga Profesional. En cuanto a los servicios, el tren Roca circula con demoras y cancelaciones en el ramal Ezeiza. Además, te recordamos que la estación Tribunales de la línea D se encuentra cerrada por obras. El resto de las líneas de trenes, subtes y el premetro circulan a horario.
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0: era Tina Brooks en Blackie 89.1 True Blue. ¿Y estás listo para vivir el jazz como nunca antes? 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

0: pasaba Tomás Martínez en la tarde de Blackie 89.1, So Do I.
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0: Para lo que resta de este viernes, atención porque no se descartan algunas lloviznas sobre la ciudad. Mañana sábado se espera una jornada con cielo mayormente nublado en prácticamente todo el día, con chance de algunas neblinas durante la mañana y con una mínima estimada en 10 grados y una máxima de 16. Por último, este domingo se espera una jornada también con cielo mayormente nublado en prácticamente todo el día y también con un pequeño aumento de las temperaturas. La mínima estimada, 12 grados, máxima 18. A las 3 de la tarde, 32 minutos, la temperatura en la ciudad de Buenos Aires es de 16 grados 8 décimas. La humedad 73% y el cielo está mayormente nublado.
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0: En el Jazz Now de esta hora, en Blackie 89.1, el Jake Mason Trio, The Last Piece.
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0: Y ahora llegan las primeras recomendaciones para abrir este fin de semana con el mejor jazz en vivo. Esta noche a las 20 horas estará Carlos Michelini en el Centro Cultural Nueva Uriarte, Uriarte 1289 en el barrio de Palermo. En tanto, también esta noche, pero a las 20:30 horas estará el trío de Armando Alonso en Virasoro, Guatemala 4328, también en el barrio de Palermo. Si querés tener la agenda más importante del jazz de Buenos Aires, podés encontrarla en nuestra página blackyfm.com.ar/agenda.
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0: En el Blacky cover de esta hora escuchabas a Ringo Starr, Sentimental Journey. Y como te venimos contando en estos días, ahora vienen algunos datos sobre el Festival de Jazz de Barcelona, en donde Blacky está en estos momentos en una edición más que importante, ya que este 2026 es el año del centenario de Miles Davis y la ciudad se prepara para festejarlo a lo grande. Esta noche, en el Palau de la Música Catalana, Marcus Miller presenta We Want Miles, un espectáculo que reúne a algunos de los músicos de la banda de regreso de Miles de los años 80, con Bill Evans en el saxo, Mike Stern en la guitarra y Mino Cinelu en la percusión. Una reunión histórica para homenajear a un genio histórico. 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

0: Era Duke Ellington en esta tarde de clásicos en Blackie 89.1, Take the A-Train. 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
0: Atención automovilistas, continúan algunas demoras en la autopista General Paz a la altura de Nazarre, mano al Riachuelo, tras un incidente vial. Por otro lado, reiteramos que están cerradas las inmediaciones del estadio de Vélez por un partido de la Liga Profesional. También hay un corte por un choque en Cojín entre Madariaga y Verón de Astrada. En cuanto a los servicios, el tren Roca circula con demoras y cancelaciones en el ramal Ezeiza. Además, te recordamos que la estación Tribunales de la línea D del subte se encuentra cerrada por obras. El resto de las líneas de trenes, subtes y el premetro circulan a horario.
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0: escuchabas a Miles Davis con ESP en Blackie 89.1. 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
1: Para lo que resta de este viernes, atención porque no se descartan algunas lloviznas sobre la ciudad. Mañana sábado se espera una jornada con cielo mayormente nublado durante la mañana y también con chance de algunas neblinas durante la mañana, con una mínima estimada en 10 grados y una máxima de 16. Por último, este domingo se espera otra jornada con cielo mayormente nublado en prácticamente todo el día y en este caso la mínima estimada 12 grados, máxima 18. A las 4 de la tarde, 31 minutos, la temperatura en la ciudad de Buenos Aires es de 17 grados, 2 décimas. La humedad 71% y el cielo está parcialmente nublado.
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Era Eddie Gourmet en Blackie 89.1 Frenzy. Y luego del inicio de la Liga Profesional de ayer, hoy se sigue jugando la primera fecha del torneo con 5 partidos. En estos momentos ya está jugando Gimnasia de Mendoza ante Central Córdoba como local, mientras que a las 19 será el turno de Racing, que recibe a Gimnasia y Esgrima La Plata. Por otro lado, también a las 19 horas, Vélez se mide ante Instituto en Liniers, mientras que a las 21:15 horas, Unión visita a Platense en Vicente López y a la misma hora, Huracán y Banfield se enfrentan en Parque Patricios. Y seguimos con mucho más en Blackie 89.1 y ahora llega Christian Sands, Wave.

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3: En esta nueva hora de clásicos llega Nat King Cole, Tony Bennett, Stacey Kent, Diana Krall y muchos artistas más, como siempre, en la única radio de jazz de Buenos Aires.

0: En esta tarde de clásicos en Blacky 89.1, Sonny Clark, I Remember April.
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0: Atención automovilistas, continúan algunas demoras en la autopista General Paz a la altura de Nazarre, mano al Riachuelo, tras un incidente vial. Por otro lado, están cerradas las inmediaciones de los estadios de Vélez y de Huracán por partidos de la Liga Profesional. También hay un corte por un choque en Cosquín entre Madariaga y Verón de Astrada. En cuanto a los servicios, te recordamos que la estación Tribunales de la línea D del subte se encuentra cerrada por obras. El resto de las líneas de trenes, subtes y el premetro circulan a horario.
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0: Las 5 de la tarde, 22 minutos, y escuchabas a Nicholas Payton en Blackie 89.1, From This Moment On. Te venimos mencionando en todos estos días sobre el Festival de Jazz de Barcelona, en donde Blackie ya está allí, y hoy vivirá el show de Marcus Miller presentando el ciclo We Want Miles, pero el festival se extenderá durante varios meses más. Y uno de los artistas que protagonizará una velada especial e íntima es BJ Iyer, pianista y compositor y además doctor en música por la Universidad de California. Su música absorbe influencias de la India, del hip hop y también de la música contemporánea, pero sin que nada suene forzado. El 6 de noviembre actuará en el Conservatori del Liceu de Barcelona con un set de piano en solitario, luego de otras visitas anteriores que hizo en formato trío. Para esa noche se espera que recorra algo del cancionero clásico de Duke Ellington y de Thelonious Monk, pero que también haga algunos guiños a los grandes hits del pop. 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

0: pasaba Stacy Kent en Blackie 89.1, Embraceable You.
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0: Para lo que resta de este viernes, atención porque no se descartan algunas lloviznas sobre la ciudad. Mañana sábado se espera una jornada con cielo mayormente nublado en prácticamente todo el día y también chance de algunos bancos de niebla durante la mañana, con una mínima estimada en 10 grados y una máxima de 16. Por último, este domingo se espera otra jornada con cielo mayormente nublado en prácticamente todo el día y también con un pequeño aumento de las temperaturas. La mínima estimada, 12 grados, máxima 18. A las 5 de la tarde, 30 minutos, la temperatura en la ciudad de Buenos Aires es de 16 grados, 8 décimas. La humedad 73% y el cielo está parcialmente nublado.
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Diana Krall, California Dreaming, uno de los temas de su disco Wallflower del año 2015, que incluye varias reversiones de temas clásicos del pop y del rock, como por ejemplo Feels Like Home, que hizo junto a Bryan Adams, y también I Can't Tell You Why, además del tema inédito If I Take You Home Tonight, escrito por Paul McCartney. Seguimos con mucho más en Blackie 89.1 y llegan Count Basie y Joe Williams, My Baby Just

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Era Kenny Burrell en Blackie 89.1 Round Midnight. Y nos vamos ahora al ámbito cambiario, en donde el Banco Central mostró su lista de principales variables y mostró también un aumento en sus reservas durante este viernes. De acuerdo a la autoridad monetaria, se compraron 345 millones de dólares, mientras que los activos internacionales se incrementaron en 499 millones. De este modo, las reservas quedaron en 49.183 millones, mientras que el dólar oficial también aumentó y llegó hasta los 1.520 pesos por unidad, según Banco Nación. Y seguimos en Blackie 89.1. Ahora es momento de Ángel Sucheras, Basin Street Blues.

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0: Blackie 89.1 pasaba Kenny Dorham, Alone Together.
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0: Atención automovilistas, continúan cerradas las inmediaciones de los estadios de Vélez, Platense y Huracán por partidos de la Liga Profesional. También hay un corte por un choque en Cosquín entre Madariaga y Verón de Astrada. En cuanto a los servicios, el tren Belgrano Sur circula con demoras en el ramal González Catán. Además, te recordamos que la estación Tribunales de la línea D del subte se encuentra cerrada por obras. El resto de las líneas de trenes, subtes y el premetro circulan a horario.
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0: Las 6 de la tarde, 15 minutos, y pasaba Oscar Brown Jr. en Blackie 89.1, That There. 16 grados, una décima en estos momentos, la temperatura en la ciudad de Buenos Aires, la humedad 78% y el cielo está mayormente nublado. Es momento de más clásicos y ahora llega el querido Louis Armstrong, Hello Dolly.
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0: En Blacky 89.1, Verónica Swift, junto a Warren Wolf, Alex Brown, Lucas Pino y Javier Nero, Softly as in a Morning Sunrise.
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0: Para lo que resta de este viernes, se espera cielo mayormente nublado sobre la ciudad. Mañana sábado se espera que comience con algunos bancos de niebla sobre la capital y con cielo mayormente nublado durante el resto del día. La mínima estimada, 12 grados, máxima 16. Por último, este domingo se espera que comience también con algunos bancos de niebla sobre la capital y con cielo parcialmente nublado durante el resto de la jornada. La mínima estimada, 12 grados, máxima 18. A las 6 de la tarde, 30 minutos, la temperatura en la ciudad de Buenos Aires es de 16 grados, una décima. La humedad 78% y el cielo está mayormente nublado.
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6:41 y es momento ahora en Blackie 89.1 de José James, They Can't Take That Away From Me.

0: Escuchabas a Freddie Hubbard en Blackie 89.1, Ozzy May.
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0: Y ahora llegan más recomendaciones para que salgas esta noche a disfrutar del mejor jazz en vivo. Esta noche, en un rato, a las 20.45 horas, estará Mariano Agustoni junto a Fabián Martín y Juan Cava en Press, Anchorena 1347, en el barrio de Recoleta. También esta noche, pero un poco más tarde, a las 21.15, estará la Creole Jazz Band en Swing City, Scalabrini Ortiz 103, en el barrio de Villa Crespo. Y si querés tener la agenda más importante del jazz de Buenos Aires, podés encontrarla en nuestra página blackyfm.com.ar/agenda.
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0: Body and Soul en Blackie 89.1.
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0: Atención automovilistas, continúan cerradas las inmediaciones de los estadios de Vélez, Platense y Huracán por partidos de la Liga Profesional. También hay un corte total por un choque en Del Barco Centenera y Estrada, al igual que en Patricios y Salvadores, mano a Pedro de Mendoza. En cuanto a los servicios, el tren Belgrano Sur circula con demoras en el ramal González Catán. Además, te recordamos que la estación Tribunales de la línea D del subte se encuentra cerrada por obras. El resto de las líneas de trenes, subtes y el premetro circulan a horario.
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Escuchabas a Wynton Kelly en Blackie 89.1, Don't Explain. Y te venimos contando algunos datos más sobre el Festival de Jazz de Barcelona, en donde Blackie ya está allí y que nació en 1966 con solamente 5 shows, pero con la convicción de que la ciudad merecía un festival de este nivel. Hoy se programan más de 100 conciertos por edición, atrae a decenas de miles de espectadores y también hace tiempo que ya tiene proyección internacional, y todo esto bajo una máxima innegociable. Sigue siendo un festival que pone a la música en primer lugar. 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
1: Escuchabas a Billie Holiday en Blackie 89.1, Willow Weep For Me.
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1: Para lo que resta de este viernes, se espera cielo mayormente nublado sobre la ciudad. Mañana sábado, atención, porque se espera que comience con algunos bancos de niebla sobre la capital y con cielo mayormente nublado hacia la tarde y hacia la noche. La mínima estimada, 12 grados, máxima 16. Por último, este domingo se espera que comience también con algunos bancos de niebla sobre la capital y con cielo parcialmente nublado durante el resto del día. La mínima estimada, 12 grados, máxima 18. A las 7 de la tarde, 31 minutos, la temperatura en la ciudad de Buenos Aires es de 14 grados, 8 décimas. La humedad, 83%, y el cielo está algo nublado.
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0: regresa a la acción con el Pete Roth Trio. El legendario baterista de King Crimson y Yes rompe un silencio de 13 años lejos de los escenarios principales para sumarse a Group Chat, el flamante lanzamiento en CD y DVD del trío liderado por el guitarrista Pete Roth junto al bajista Mike Pratt. Editado por Winterfall Records, el álbum es una conversación musical que fluye con total libertad entre el jazz, el funk y la música clásica contemporánea, al cual la prensa especializada ya lo define como un banquete de ritmo, matices y una compenetración casi telepática.
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Pasaban La Quilla Benjamin y Didi Bridgewater en Blackie 89.1 Acknowledgement. Y en el ámbito de la Fórmula 1, de cara al Gran Premio de Hungría, Franco Colapinto no pudo finalizar la segunda práctica que ganó Lewis Hamilton, siendo la única que corrió, ya que en el primer ensayo que ganó Charles Leclerc fue reemplazado por el rookie Paul Aron. En la segunda carrera, el corredor argentino buscó doblar hacia su derecha en la curva 13, pero perdió el control y no pudo impedir el impacto de la parte trasera de su monoplaza contra la contención del circuito de Hungaroring, por lo cual fue llevado en el auto médico por protocolo, aunque eso sí, fuera de peligro. La agenda de la Fórmula 1 continuará este sábado con la tercera práctica libre desde las 7:30 de la mañana, por supuesto hora argentina, mientras que la clasificación será a las 11 de la mañana y por último la gran carrera será este domingo desde las 10 de la mañana. Y seguimos con más clásicos en Blackie 89.1 y ahora llega Gato Barbieri, Fiesta. Hey.

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0: pasaba Mingunos en la noche de Blacky 89.1, Goodbye Pork Pie Hat.
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0: Atención automovilistas, continúan cerradas las inmediaciones de los estadios de Vélez, Platense y Huracán por partidos de la Liga Profesional. También hay un corte total por un choque en Del Barco Centenera y Estrada, al igual que en Patricios y Salvadores, mano a Pedro de Mendoza. En cuanto a los servicios, te recordamos que la estación Tribunales de la línea D del subte se encuentra cerrada por obras. El resto de las líneas de trenes, subtes y el premetro circulan a horario.
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0: Era Samara Joy en Blackie 89.1, Let's Dream in the Moonlight.
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0: Y es momento de las últimas recomendaciones para que disfrutes de este fin de semana con el mejor jazz en vivo. Esta noche a las 22:30 horas estará el Lewis Nash Quintet junto a grandes músicos de la escena local en Bebop Club, Uriarte 1658 en el barrio de Palermo. También esta noche y también a las 22:30 horas estará el trío Epumer Rufino Judurcha en Telonius, Nicaragua 5549, también en el barrio de Palermo. Por último, también esta noche y también a las 22:30 horas estará el cuarteto de Sergio Wagner en el Centro Cultural Nueva Uriarte, Uriarte 1289 y también en el barrio de Palermo. 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

0: Era el Ben Loncle Soul en Blackie 89.1, Fly Me to the Moon.
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0: Para lo que resta de esta noche, se espera cielo mayormente nublado sobre la capital. Mañana sábado se espera que comience con algunos bancos de niebla sobre la ciudad y con cielo mayormente nublado durante el resto del día. La mínima estimada, 12 grados, máxima 16. Por último, este domingo se espera que continúen los bancos de niebla durante la mañana y se espera cielo parcialmente nublado hacia la tarde-noche. La mínima estimada, 12 grados, máxima 18. A las 8 de la noche, 29 minutos, la temperatura en la ciudad de Buenos Aires es de 14 grados, la humedad 86% y el cielo está ligeramente nublado.
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Alejandra Martín en la noche de Blackie 89.1. Let There Be Love. Y en el ámbito internacional y más específicamente en el plano sanitario, Estados Unidos registró la mayor cifra de casos de sarampión en 35 años. De acuerdo a los Centros para el Control y la Prevención de Enfermedades, durante los primeros 7 meses de este año, el país reportó 2.318 casos, es decir, una cifra mayor a la obtenida en 2025 y más grande que cualquier año desde 1991. De acuerdo al informe de la Agencia Federal, el 93% de los casos de este año ocurrieron en personas no vacunadas y en casi 7 de cada 10 casos, el 69%, se han reportado en niños de 0 a 9 años de edad. Este récord ocurre en medio de una caída en los índices de vacunación en los niños de nivel preescolar, que descendió del 95,2% en el ciclo escolar del 2019 al 2020 al 92,5% en el 2024 al 2025, lo que dejó unos 286.000 estudiantes en riesgo. Y quédate en Blackie 89.1 porque ahora llega Dinah Washington, I Can't Get Started.

escuchabas a Wes Montgomery en Blackie 89.1 West Coast Blues. Y de esta manera llegamos al final de esta edición de la noche de Blackie 89.1. A cargo de la puesta al aire estuvo con nosotros, como siempre, Hernán Gómez. Yo soy Lucas Boltrino y nos reencontramos este domingo desde las 15 horas para disfrutar de una velada muy especial de Blackie Weekend. Nos vamos ahora escuchando a Louis Armstrong, On the Sunny Side of the Street. Que tengas un gran fin de semana.

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